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Buenas noches, claro, buenas noches. Este le quiere igualar, se acuerdan la cucaracha, el fondito del programa de Vine pasado, también gritaba, ¿no? Este por ahí va también.

Buenas noches. Ahorita le comparamos con la. Vamos a poner la cucaracha de tiempo. Vamos a comparar. ¿Quién grita más? ¿Quién grita más? ¿Las mañaneras o esta ñañolona Aide Raimundo? Dile a tu papá, dile a tu mamá, dile a tu abuelita. ¡Ajajajay!

pacha, ¿no? Pacha se tira de muelas al piso y baila su vainito. Ay, ay, ay, le gana al carampaíno. Carampaíno se defiende, carampaíno. A ver, baila, paisa, y empieza pa, pa, pa, pa, pa, con ritmo, carampaíno.

como tiene que ser siempre, llegando a cada uno de vuestros hogares con alegría. El programa tiene que ser con alegría, y ese es un programita, pues, cuando uno, no cuando Antuco lo hace con amor, lo hace con sinceridad, viene a la radio queriendo de todo corazón para compartir mi conocimiento, las experiencias en el curanderismo y poder indicarle a usted qué debe hacer, qué no debe hacer, cómo ser menos confiado de lo que es, que por eso a muchas personas les hace pasar por momentos muy tristes. Buenas noches, doñita, doñita, buenas noches. Mamá linda, buenas noches. Con guainito, mamá, con guainito. Amor sincero, llama el guainito. Ay, de Raimundo, con amor sincero ingresamos a tu casita, mami. Ahí para hacer bulla una hora de bulla. Claro, el programita de eso se trata. De no aburrir, de no hacer que se cambien de radio. No, más bien que ahí están con Antuco. Antuco, cuando ya se acerca la hora, me dicen Antuco, cuando ya falta 10 minutos, nosotros ya va a acabar ya. Ya entonces, dicen, sigue más, hasta las 9, si es posible, Antuco. Ya vamos a ver más adelantito, lo vamos a hablar como gerencia, a ver si nos ceden una horita más de 7 a 9. Claro, para estar poniéndole más sus temitas, sus cancioncitas, sus musiquitas, sus pedidos, leer sus notitas, explicarles bonitillo, hacerle la invitación, como también leer los agradecimientos y leer las nuevas preguntas que nos van dejando todos los días. Gracias por su sintonía. Con el corazón en la mano, la sinceridad sale en cada palabra de parte de Antuco para que este programita, chiquitito, achichito, epachito, telenchito, pero de mucha utilidad, que le hace venir al sufrido, al lloroso, al triste, al que se siente apagado, desmotivado, al quien ha perdido la tranquilidad, al quien ha perdido la calma, se siente amargado consigo mismo, no tiene paciencia para los demás, si para él mismo no tiene paciencia. Entonces, están mal. Yo estoy sano, dice mucho, a mí no me duele nada. Está mal tu mente, está mal tu espíritu. Por eso piensas locuras, por eso piensas hasta dejar a tus hijos, por eso piensas dejar a tu esposa, por eso piensas que mujer joven te va a querer toda la vida, o por eso piensa de lo que está en tu mente, ¿no? De hacer cualquier cosa que no es buena, piensa que es bien. Entonces, gracias por sintonizarnos, gracias por esperarnos a esta hora. Nosotros venimos a la radio sabiendo que en sus hogares nos están esperando y con mucho gusto, de veramente, de ganas, doy inicio a una semana más de programa dentro de la gran y linda programación que tiene esta empresa radial, Radio Millennium, Radio Turbo Master de Nuevo Horizonte, con el quien estamos enlazados a esta hora y llegamos hasta las alturas de Campanilla, hasta las alturas de Sion, cabecera del Biabo. Nos están sintonizando en la región Ucayali, arriba a Huaitía, Divisoria, Previsto, Pumahuasi, buenas noches. Arriba, cabecera del río Monzón, en el Valle del Monzón, buenas noches. Ahí en San Miguel, en Golondrina, buenas. Antuco, Antuco alegre, Antuco contento, Antuco alegrándole la vida, porque la alegría, a veces la sonrisa que mostramos sintiéndonos tranquilos, eso es vida. Eso es suspirar lo negativo, botar ese aire de amargura, respirar aire hondo, profundo y decir estoy bien, o va a estar bien, o ya pasó. De aquí para adelante la cosa va a estar mejor. Ya no voy a sufrir, ya no voy a discutir, ya no voy a ser rebelde, ya no voy a encaprichar, ya no voy a ser dominante, ya no voy a ser prepotente con mi marido o con mi mujercita delante de mis hijos. Mejor voy a ser tranquilo, callado. No importa que mis amigos digan, hablan que soy saco largo. Pero si la tranquilidad me va a hacer vivir bien o por falta de tranquilidad, de comprensión, no vivo bien por mis caprichos, mis amigos no me van a ayudar. Así tienes que decir, ñañolón. Voy a cambiar porque voy a cambiar. Entonces, para este programita,
para hacerte la invitación para mañana martes, hacerte la invitación para mañana martes para que vengas si te sientes mal, vengas si tu cuerpo sientes mal, si a tu cuerpo le sientes raro, tú te conoces, ¿cómo eres? Me siento raro, me siento mal, me siento diferente, algo va a pasar, y corazonada, presiento algo, como que hice algo malo ahorita, ya me da ganas de largarme. Te están trabajando, te están brujuleando, te están viroteando, te están jalando, te están siguiendo, te están correteando, están enterrando algo tuyo o están jalando tu espíritu para que lo peguen, lo golpeen, lo maltraten, y cuando despiertas así un purullado, dolorido, y no saben qué tienes. Mañana martes voy a curar Ñañolón. 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

0: Llámale, Paulino, ven. Dile, claro, Paulino. Llámale, ñaño, llámale a mi ñañolona. ¿Cómo se llama tu mujercita? Ya, se llama Virginia, ya, Virginita, ven, llámale, claro. Maricucha, venga, claro, pues, tienes que llamarlo. Mañana te entrego tu indio ardiente. Claro, el indio ardiente les sirve a los que ya están bien mancados. Les sirve como que si sería una gata en líquido. Claro, toma tu indio ardiente, viejo, para que veas. Te lo va a levantar como a llanta de camión. Por eso yo digo, es como gata en líquido.
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0: Imagínese que tiene chicosa, esa puntita que sale en la tierra ahí, reventador. ¡Chac! ¡Plac! Ese ipururo viejo, ¿no es cierto? Ipururo viejo, su raíz no es su hoja, ni su, ahí es mi paisa, ni su cogolio, no es su cogolio, paisa, no, es su raíz, paisa. En verano, cuando baja merma el río, como se dice, ahí hay que ir con poseadora, sacar la raíz, ¿no? De esta planta. Es planta acuática, es planta ipururu. Ipururu, planta acuática. Por eso pues que desde que está ya no quiere nadie, se ha olvidado. Ya, ¡cuán! Lo levanta, claro. Mañana te voy a entregar tu indio ardiente. ¡Bien! Hervidito, hay motelo caspi. Soga, pues una soga gruesa, como cadena. Grueso de tierra, arriba de los árboles gigantes, ahí está envuelto, enroscado. Hay que subir, no subimos como monos, subimos ahí. Nosotros somos tromes, subiendo, trepando los árboles. Es nuestro mundo. Subimos, calato, subimos, calato, pues, un ratito como guayuache estamos arriba. Ya. Ahí lo despuntamos para que se suelta. Y viene con abajo, ¡bum! Un bejuco de esos pesos, media tonelada. Ah, claro.

Mañana te entrego tu indio ardiente, claro. Pues, a ver, una lesqueadita, una lesqueadita. Nos dejaron ayer. Ayer nos dejaron esta notita. Reciba mi saludo, amigo curandero. Reciba mi saludo, amigo curandero. De parte el joven, sus iniciales nomás. LB, LB. 31 años. Gracias. Estoy tranquilo. Ya no siento malestar de los pies a la cabeza. Ya no siento endormecido todo mi cuerpo de los pies a la cabeza. Estoy muy bien. Eso es mi agradecimiento, amigo Antuco. ¿Qué más dice? ¿Qué más dice? También mi estómago ha mejorado bastante. Estoy comiendo más. Y por las noches ya no hincha mi estómago. Gracias por curarme adentro también. Gracias por curarme adentro también. Dice, dice, así dice. Vamos a leer nuevamente.

¿Qué más dice? ¿Qué más dice? ¿Qué más dice? Mi hermano también quiere una consulta. Dile si le puedes curar una herida de su brazo y una bola en su otro brazo. Claro, todas esas bolas, heridas, ya que vean nomás. Ay, caralho, ahí, claro. Mañana cura a tu hermano, mañana cura a tu hermano. Señor Antonio, muchas gracias. Se despide y ahí está su nombre nuevamente, lista. Tú estabas bien mancado, flaquito, seco, puro hueso, ¿no? Bien mal. Estabas pues, como dice, ¿no? Chambeado para que no sanas nunca. De aquí a un 2 años, 3 años, ahí más te iba a secar, pura cabeza ya estarías andando. Ya. Y así terminan, claro. Y ese asunto de tu barriga, ese mal, de ahí partía tu enfermedad. ¡Pum! Curandero, pues, cholo. Buenazo. Es con experiencia, ya, pues. Con experiencia para entrarle al daño y con ese mismo daño en la noche. Yo le correteo al brujo.

Yo veo que no es herida abierta, ya le olían. Son dos como lobanillo. Una a la altura de su muñeca derecha, la otra bola, codo izquierdo. Menda bolazo. Pero lo raro que está negro, como quemado así, negro, seco, de escarapa encima, de escarapa. Cuando le cura se pone rebelde, ¿no? Él ve que se agranda y mejor, como dice él, mejor no le voy a molestar porque se va a poner peor, así cuando es daño. Mañana le voy a curar, mañana le curo, ya, que venga mañana. Gracias por hacerme saber.

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Jirón Pedro Gómez, aquí en Tocache. Jirón Pedro Gómez, Pedro Gómez Jirón. Pedrito Gómez, costadito de la canchita sintética del colegio inicial Las Huellitas. Pegadito ahí. Canchita sintética aquí, Antuco aquí, a su ladito. ¿Cómo? Ah, canchita sintética aquí, Antuco ahí, a su ladito. Qué bruto. Ya, mañana lo voy a curar.

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Claro, bien amarradas las bolas, para que no machacan en el piso, pues, en el suelo. No, no vaya, ¡plau! ¡Plau! ¡Plau! No, bien amarrado. ¿Sabes? Con guatito en tu cintura ahí. Paisa, tú que quieres ir conmigo a mi pueblo, así te van a amarrar. Las mujeres te amarran ahí. Ven, hay que amarrar tus bolas para que saltas y no machaque. Ahí, ¿no? Entonces salta. ¡Ay! ¡Ay! ¡Ay! ¡Ay! ¡Ay! ¡Claro, pues!

primo. Ahí está, saludo para mi primo. ¡Primo! ¿Qué haciendo, primo? ¿Qué haciendo? ¡Primo! ¡Primo! ¡Hijo! ¡Primo! ¡Primo! ¡Pariente, pariente! Buenas noches, pariente. Claro, ahí está. ¡Promoción! Mi promoción. Promito, buenas noches, promito.

Mar, ¿qué dice? Amigo Antuco, recuperé la paciencia, estoy tranquilo. Claro, pues, nunca pierdas la esperanza, Ñañolón. Y pero tú estás chivolo. 35 es chivolo, ¿qué? Ponte nomás a 90 que vas a vivir. Claro, está chivolo. ¿Cómo vas a perder la esperanza, la paciencia, renegar, hacer que queden en su dicho, hacer que mañana celebren bien hechita? Le hemos quitado. Ay, ahora ya no viene, ya se ha rendido. Nunca te rindas, ni por chiste te rindas, claro. ¿Qué más dice? ¿Qué más dice? Gracias por calmarle a mi suegra, que ya no se mete en mi vida, tampoco le enseña malas cosas a mi mujer, porque ahora mi mujer, ella me cuenta todo. Claro, pues, ¿qué? Ah, yo soy especialista amansando, domando suegras. Esas suegras como cobras, ¿no? Como serpiente, ariscas. Ay, ¡pah! Les pongo yo su remedio. Claro, se amansa aquí. Yo amanso todo. Se alotorongo, yo le amanso. Y jalando su bigote en el monte. Ahí le hago dormir, el otorongo está durmiendo. Déjalo su bigote. Mich, mich, mich, mich, mich. Se está... está roncando el gato gigante. Y no voy a amansar una suegra. Nunca pierda la esperanza de que va a haber solución, de que vas a encontrar solución, de que mañana va a estar mejor, pasadas las cosas se va a arreglar. Pero si te das por vencido, si ya no sigues luchando, no buscas opciones, o me voy, por ejemplo, me voy al Antuco, a ver qué me dice. Si puede hacer un trabajo para que no me friegue.

Entonces, gracias por hacerme saber. Claro, hay que ahora la segunda parte falta que te he dicho. Cuando ya se arregla todo bonito y estás viviendo, ¿no? Tienes que hacerle cargar yuyo. Ella quiere cargar guagua, quiere tener su guagua. ¿Por qué crees que ella te sigue? ¿Por qué crees que ella te busca? ¿Por qué crees que ella, hay veces, no hacía caso lo que le enseñaban, malas cosas, ¿no? Para que ella actúe en contra de ti. Esa mujercita te ama. Esa mujercita es tu bobo. Esa mujercita es de ti. Tú eres de ella. Los dos juntitos, dice mi paisa. Claro, los dositos, dice los dositos. Me acuerdo, papá, de mi mujercita, los dositos, papi. Comíamos papita frita cuando yo vi a papi, me dijo. ¿Y qué ha pasado con tu mujercito? Le digo, maldito desgraciado de Montaco, llevado mujercita, papá. Pero ya, él también ya ha vuelto con mujercita. Claro. Entonces, así es. Ya está tranquila, ya está amansada, ya está amainada. Ella sabía que contigo su hija es feliz, pero ¿qué es? Pues le pica esa lengüita. Justo al iniciar el programa no he escuchado diciendo que muchos tienen mente envenenada, piensan creen de lo que piensan hacer o maldadosamente actuar, piensan que es bien. ¿Ya? Entonces ahora lo que toca es mañana te voy a curar. Para mí no hay persona estéril, para mí no hay hombre que su pichirrín no tenga gente. Todos tienen que tener sus cachorros, pero mediante una curada. Ya son como 14 mujeres que no han podido tener guagua, una ñaña cerca de 40 años y hasta con guagua recién nacido. Mujeres jóvenes, ¿no? Mejor todavía. Ya, entonces, mañana te voy a curar. Lita. Entonces, ese detalle va a ser ahí, la unión, el vínculo. Ahí. Los dos, los dositos ahí, como dice, cariñando esos cachorros. Unos cachorros, pecho peludo. Ya bueno, gracias por hacerme saber. Claro, ¿no? Gracias por hacerme saber. 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

Primo Bolín, ya lo mañana te entrego tu indio ardiente. En ayunita nomás ya. Estás llevando tu indio ardiente mañana. Traes tu costal ahí. Yo mismo le voy a echar mañana pretina a tu costal. Voy a quedar en abajo, arriba. Ahí, ¿no? Por acá, por tus hombros ahí. Metí tu costal amarrado ahí. Ya su boca con el costal amarrado bien, con rafia. Ya entonces vas llevando tu indio ardiente mañana. Claro, pues. Porque como dice el avance, tu millo, tu mi pulagaña, sos pobre gato y todo. Uy, ay, ay. Huele gatito nada, muerde gatito nada. A carne gatito, carne gato nada, niña nada, gato. Gato.

sí. Mañana la consulta, de momento que yo termine el programa, 6:00 a.m, yo estoy atendiendo ya. Mañana va a venir, 3:30 a.m, va a venir. Hasta poner, de 4:00 a.m, empezar a poner unos guainates. Claro, pues ya, despertándolo ya, despertando, animándole, animando ya vamos a estar desde las 4:00 a.m. Full música. De ahí, 5:00 a.m, pongo la presentación, grita 2 veces el ayay mama, antuco, y atén tu jato. Haciéndole la invitación para mañana martes, usted se cure de una vez. No estés mañana, pasa otro día. Por dentro, ¿cómo estarás? Entonces mañana le voy a curar. Mañana curamos todo el día. Desde tempranito. 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Mañana entregamos el indio ardiente al hombre que verdaderamente, ¿no?, quiere seguir con su vida íntima de una manera activa. Quiere estar activo, disponible, como se dice. No para que no le importa nada. Para que ya se considere, para que ya. Entonces, para el hombre de gusto mañana. Para aquel varón, como se dice, ¿no? Y que de verdad quiere seguir vigente. Quiere seguir calentando, haciéndose sentir ese calor de marido en la cama. No a uno que ya no le importa y que le adorna. No, es para eso, no es el indio ardiente. Sino para que quiere seguir vigente. Al quien quiere seguir escuchando, que le digan, tú eres mi marido, tú eres mi amor, el hombre de mi vida. Porque cuando ya no es así, ya ni te miran. Entonces, para ti, voy a envasar, más ratito voy a envasar, listo para mañana. 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Con el último temita musical, me retiro. Y este temita quiere decir, gracias por su sintonía, hasta el día de mañana.

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2: 8 y 2. 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

Hernández levanta tu pantalón, remanga su pan, hueca, es una llaga, le he dicho. Sanó también el país esa vez. Pero de ti era diferente, pues. A ti te habían viroteado ahí. Ahí le han puesto, pues, ese virote vivit que te comía, pues, cholo. Que ya estaba grande, ¿eh? Y en un lugar que no puedes ni verlo, que no podías verlo, que no podías curar, ni siquiera echarle algo ahí, nada, que sea, pues, limón, ese. Cuando sentías que, cuando ya no aguantas, que te comía como, como pececitos cuando muerden dentro del agua ahí, cuando uno está bañando, a ver, te vienen las mojaritas, las anchovetitas a morir, así. Era un lugar como quien dice, aquí lo vamos a hacer para que no pueda curarse, pero otros te pueden curar. Igual uno solo no se puede peluquear, cortar el pelo, tenemos que ir al corte de pelo. No son cosas que no se puede hacer uno mismo. Y entonces, así estabas tú. Ya aparecía el hueso de tu columna, ya. Uy, estaba comido, estaba ahí. Y estaba pues ahí con esa plaga. Parece gusano de plátano ahí, que te comía. Siete, ¿te has visto cómo caía? Poca al piso, poca al piso. Y eso nadie la puede sacar. ¿Ah? ¿Ve? Entonces, ya está sano. Gracias, me hace saber. Y hoy día, y eso hace que hoy día yo le ponga muchas ganas, mucho interés en los nuevos que van a llegar a curarse el día de hoy.

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A ver. Vamos a una notita más, claro. Luego le hacemos la invitación, le entrego mi dirección y me retiro hasta las 7 de la noche. Saludos a usted, señor Antonio Lavajos, de parte Arbildo Rodolfo. Hola, Arbildo. Arbildo Rodolfo, chivolo, 42 años. 42 años, Arbildo, pero ha llegado con un cuerpo de, como si tuviera 150 años. Yo sinceramente quiero agradecerle por curarme, que ya estoy bastante recuperado y me recuperé rápidamente, Kelly.

¿Qué más dice? ¿Qué más dice? Yo me siento recuperado, ya no estoy con síntomas de enfermo, ya puedo hacer mi vida tranquila en cualquier momento, como de día y de noche. Claro, puedes salir con tu linterna, camina de noche, de día, ya no te estás sentando acá, nada. Ahí tu casa, para subirlo un problema, igual bajada, llegas a tu casa, al día siguiente tu cuerpo, todo ya. Un eteco, ñaño, a tus 42 años, eteco. Todo así, ¿qué ya ibas a esperar llegar a 50? Así, mi cuerpo está tranquilo, ya no siento desganado, duermo tranquilo y ya puedo trabajar. Ni mis brazos no me duele. Gracias, señor Antonio Labajo, ya está usted con el aviso y nada más listo. Ahora viene para darte un encanto, para que carapes a todas las solteras que viven a tu lado. Claro, ven nomás, tú eres mi chochera, ven nomás, ya te, toma Arbilo, toma Rodolfo, vaya carapesas viudas por ahí. 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Voy a poner un guainatito, y con este guainatito me retiro, regreso a las 7 de la noche. Eso sí, total, dice mi ñaña, total. ¡Tiaini! Me voy, está mi tiaini, está chequeando en qué momento y me loqueo. ¡Tiaini! ¡Tiaini! Ahí está mi tía. Mi hermana mayor, ahí en Montecristo, para mi tía, que me escucha arriba, en cerro más alto de Xunté. Y para mi tiaini, aquí cerca, me está chequeando mi tiaini. ¡Tiaini! ¡Me voy, tiaini! ¡Pariente, me voy! ¡Promoción! ¡Viejo Mazzini, me voy! Compita, compacho, me voy, regresa a las 7 de la noche. Claro, pero. Guauquiciño, hermanituini, yuyo, me voy, cholo, ñañolona, ñañita, ñaña, ñaña. Todos consultan el día de hoy con Antuco Labajos, Antonella Coral, Chazutinos, Lamis.

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2: El Milenio. La hora precisa son las 6:00 minutos.
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1: 6 y 14. 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

0: 6 y 22.
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0: 6:33.
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Hola, ¿qué tal, queridos amigos, hermanos de la sintonía? Bienvenidos, bienvenidos a este su programa, Casos de la Vida Real de Fe y Esperanza para un futuro mejor para todos ustedes. Siempre con buena vibra, con buena energía, arrancando hoy martes. Arrancando este programa, como tiene que ser, siempre con mucho amor, con mucha fe, con mucho poder, hermanos míos. Vibras positivas, buenas vibras para todos, hermanos míos, que me están escuchando en estos momentos. Saludos especiales, saludos cordiales, abrazo de oso, abrazo amoroso de sus amigos curanderos y hibridistas, los esposos Cristal Sacerdotisa Vudú. ¿Y quién les habla? Rosau Bautista. Bienvenidos, mis hermanos, bienvenidos hoy martes bajo el planeta de Marte. Sí, martes bajo el planeta de Marte. Aquí me encuentro, mis hermanos, aquí me encuentro listo y presto desde los estudios de esta prestigiosa, potente emisora con nuestro programa Casos de la Vida Real de Fe y Esperanza para un futuro mejor para todos ustedes. Quiero saludar a todos mis oyentes, todos mis amigos, mis hermanos de Xunté, mis hermanos de Tayabamba, mis amigos de Huacrachuco, mis hermanos de San Pedro, mis hermanos de Santana, El Oso, Uchiza, mis amigos de Santa Lucía, Madre Mía, Aucayacu, donde la linda gente de Cachicota, Monzón, mis hermanos de Tingo María, mis amigos de Fanjuy, La Pólvora, mis hermanos de Tarapoto, toda la linda gente de Tarapoto. Tengo gente de diferentes lugares, mis hermanos, de diferentes lugares, y eso la verdad me da alegría de saber que muchas personas aún a la distancia me visitan. Aún a la distancia, muchas veces el mal tiempo, la carretera, en el invierno se pone bravo. Cuánta gente de Tayabamba que vinieron, en verano un poquito más tranquilo, ¿verdad? 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Hermanos espirituales, amigos del alma, estamos para orientarle, mis hermanos. Estamos para sacarle de dudas, sacarle de desconfianza, para hacer que usted, hermano mío, sonría nuevamente a la vida, para que no esté así, triste, bajoneado. Para que sonría la vida, hermanos míos, como muchas personas que me visitan y ahora son felices. Ahora son personas de éxito, son personas que realmente están bien, se sienten contentos,
Por eso, hermanos míos, yo les invito para que me visiten, para que se acerquen al santuario, donde hoy, martes, estamos trabajando, liberando, curando. Vamos levantando el cuerpo, vamos levantando el alma. Venimos floreciendo, venimos encantando. Venimos ahí, mis hermanos. Venimos haciendo ofrendas, rituales. Vamos chiquireando, vamos levantando ese cuerpo con la chonta bendita. Con los silbidos de los huacos, llamamos a los espíritus. Hacemos invocaciones. Te curamos en el río, te curamos en el cerro, te curamos en el campo santo, para que usted se recupere, para que usted se sane. Eso sí, hermano mío, véngame a visitar con esa fe, con esa fuerza, con esa mente de sanar, de curar, de liberarse, con esa mente positiva. Porque si usted viene, hermano mío, con duda, con desconfianza, viene bloqueado, viene trabado, usted mismo se bloquea en el camino. Usted mismo te estás bloqueando, trabando en el camino. Y después va a estar diciendo, ¿por qué no me recupero, no me sano? Usted no tiene que estar así, no tiene que negarse a la sanación, no tiene que negarse a recuperarse en la salud. Usted tiene que darse la oportunidad de decir, sí, me voy a curar, me voy a liberar. Y te vas a curar, hermano mío, te vas a recuperar como muchas personas. ¿Cuántas personas que dan su testimonio? Personas que han estado enfermos años y años. Y al visitar el santuario de sanación espiritual de sus amigos curanderos, Cristal Sacerdotisa Vudú y Rosau Bautista, hoy por hoy encontraron la sanación, encontraron la recuperación, encontraron la felicidad. Y esas personas cambiaron su vida. Y hoy en día gozan de felicidad, gozan de alegría, gozan de esa recuperación de sus males que venían arrastrando muchísimo tiempo. Por eso usted, hermano mío, no se quede de brazos cruzados, no pierda la oportunidad, guíe sus pasos, encamine sus pasos. Usted, señor, usted, señora, venga con su esposo, venga con sus hijos, venga con su madrecita a visitarme a mi santuario. Acercarse a mi santuario de sanación espiritual, donde vengo sanando, vengo liberando, vengo restableciendo cuerpos que han sido dañados, que han sido víctimas. Allí estamos trabajando, estamos entregando también remedios seguros. Tenemos remedios del tiro seguro, por ejemplo, para limpiar, para purgar, sacar todos los bichos, sacar todos los males del estómago. Ese estómago, esa barriga que lo tiene usted como el sapo, que lo tiene como el globo, todo duro, todo hinchado, hermano mío. Y cuando hablas, cuando conversas, sientes mal aliento. La flaquita te mira, pero no te dice nada, para que no te arroches, para que no te paltees, pero siente ese mal aliento, siente ese olor fuerte. De igual manera usted, señorita, no te das cuenta, pero otra persona sí lo siente. Entonces hay que purgarse, hay que limpiarse. Allí está el remedio secreto, el remedio ritualizado, trabajado, el tiro seguro, arrasa con todo el bicho, todos los malestares, toda hinchazón del estómago, todo estreñimiento, que estás atorado, como el baño, estás atorado ahí. El tiro seguro, un remedio ritualizado, un remedio que te va a limpiar, te va a proteger, te va a limpiar todo el estómago, todo, te va a sacar todas las chatarras, las paredes que tiene ahí pegado, que está causando malestar a tu salud. 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Rosau Bautista, mis hermanos, no tiene representantes, ayudantes, que mi primo. No, mis hermanos. Yo personalmente, todos mis trabajos, de comienzo a final. De comienzo a final, personalmente, trabajos de alta magia, de alto poder. Sí, trabajos de curación, trabajos de sanación. Personalmente. Porque hay muchas personas que me llaman, me dicen, maestro Rosau, fui a su consultorio, no estaba usted. Había otra persona en la puerta, me decía que era su hermano. Me quería curar, llevarme a otro lugar. No, hermanos míos, yo curo personalmente ahí en mi santuario. Allí en mi santuario. Hay mucha gente, hay muchas veces que se toma el nombre de otra persona. Hay gente que no tiene nada en la cabeza, entonces, ¿qué les queda, mi hermano? Colgarse a otra persona. Tenga mucho cuidado. Tenga mucho cuidado. 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
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Hermanos de la misma sangre prácticamente se desean la muerte. Mamá, papá, hermanos, todos como enemigos. Como enemigos, se gritan, se dicen, se insultan, se maldicen. Entonces hay que ponerse a pensar qué está sucediendo en la casa, qué hay en la casa que está llevando a todo ello. Antes usted vivía feliz, tranquilo, había paz, había armonía. Comías de lo más bien en la mesa, te sentabas tranquilo ahí, todos juntos, tranquilo, comían su desayuno, su almuerzo, su cena, contento, feliz, sonriendo, bromeando, pero hoy por hoy ya no. Hoy todo molesto, todo colérico, todo renegando, como si fueran enemigos, como si estuvieran comiendo veneno. Todo enojado. Entonces uno tiene que ponerse a pensar, ¿por qué? ¿Cuál es la causa? ¿De dónde viene esto? ¿De dónde proviene? ¿Alguien me estará dañando? ¿Alguien me ha hecho un daño? ¿Alguien me hizo un entierro satánico de brujería en el cementerio? 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Nos vamos a una pausa musical, mis hermanos, porque la música siempre, mis hermanos, en compañía de este programa. La música alegra el alma, alegra el corazón. Sube el volumen, sube el volumen. Regresamos después de este temita musical. Dina Paucar suena y dice así.

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2: 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Todos los remedios que yo le entrego a mi hermano son trabajados, ritualizados. Sí, conjurados para que tengan poder, para que tengan fuerza. De esa manera tiene que ser el remedio. Porque hay personas que me dicen, maestro, tomo pastilla, tomo una cosa, jarabe, pero no me recupero, no me sano. ¿Qué está pasando? ¿Qué sucede conmigo? Tanto remedio que tomo, pero nada, nada. Muchas veces no te sanas, no te recuperas, mi hermano. ¿Sabes por qué? Porque hay daño, porque hay maldad, hay brujería, hay hechicería. Te han embrujado, te han trabajado, han enterrado tu alma, han enterrado tu espíritu. Te han entregado al diablo, Lucifer, Satanás, Belcebú, a través de un entierro satánico en el cementerio, a través de un entierro satánico en el cerro, en la laguna. Por eso estás allí. Te han curado para dañarte, para perjudicarte. Entonces, por más que usted tome remedio, jarabe, pastillas, no te vas a recuperar, hermano mío, no te vas a sanar. Porque quiere decir que existen fuerzas extrañas. Quiere decir que existen fuerzas oscuras, malévolas, que están causando y no deja que te recuperes. ¿Cuántas personas, mi maestro, he tomado un pomo de remedio, otro pomo? Gente que viene de Uchiza, gente que viene de Madre Villa, gente que viene de Aucayaco, Guaynabe Bajo, Zapozoa, Juanjuy, Tarapoto, de diferentes lugares. Me llaman, maestro, estoy tomando esto, pero no me recupero. Ya vengo tomando este tratamiento más de 2 meses, 3 meses, pero nada. Ahí hay daño, hay maldad y brujería, hermanos míos. Siga tomando 4 o 5 meses, no te vas a recuperar. No te vas a sanar. ¿Eh? 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Porque no le puedo dar un producto así nada más porque sí. Yo también tengo mis productos, pero tengo remedios. Remedios con registros. Tengo remedios para la potencia sexual, por ejemplo, que traigo directamente para que usted tenga más duración en la potencia sexual. 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Un jarabe, un remedio fuerte, poderoso, hermano mío. Va a recuperar la fuerza allí abajo en el amigo. Esa remendita, esa máquina que está fallando, está tembelenque todos los días. Usted visítame. Bien, mis hermanos, hoy martes estamos llegando al punto culminando el programa que pertenece al día de hoy martes bajo el planeta de Marte. Conmigo será, mis amigos, hasta el día de mañana miércoles en este mismo horario y por esta misma emisora. Mil gracias por su sintonía. Permiso, hermanos míos.
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0: El Milenio, el tiempo, son las 7 en punto.
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0: La gente de Comas, que levante la mano. ¿Dónde está la gente de Comas? Ahí está la gente de Comas. ¿Cómo está la gente de Comas? Bien, ¿no? ¿De dónde van a visitar?
1: 7:42.
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21: En Millennium, la hora precisa son las 8:00.
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0: 8 y 40.
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14: 9 y 1.
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9 y 18. 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

0: 9 y 42.
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20: El Milenio, son las 10:00.
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¿Cómo dice eso? A boca de urna. A boca de urna. ¿Cómo va los resultados, EA? Falta todavía para llegar a los 95%. ¿Ustedes qué piensan ustedes, en serio? ¿Eh? ¿Se lo lleva o no se lo lleva? ¿Que se lo lleve Roberto Sánchez a Keiko o no? Ya que andan los dos solteros, pueden irse, sí o no, juntos, ¿no? Está buena, ¿eh? Son las 10 de la mañana con 19 minutos. ¿Cómo están, gente? Buenos días. ¿Qué tal ánimo el día de hoy? Miércoles, martes, segundo día de la semana. Hoy nos quedamos contigo hasta las 12 del mediodía. Nos quedamos contigo hasta las 12.

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el Ramón. Buenos días, ¿cómo están? Leticia, Johnny, para Ruth, para Dar, para Willy, para Kelly, para Yamila, para Eli, para Rosa, ¿cómo están? Buenos días. Para Teresa, para Salón Mechita, para Panchito. Bueno, estamos en Nuevo Progreso también, en los 103.7 FM, en Tocache, en los 99.3 FM, en Milenio. Ya venimos con la última hora del programa, a las 11, venimos con tres canciones románticas.

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1: 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La hora precisa son las 11:00.
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Es un chorito, es un chorito, pero. Son las 11 de la mañana con 8 minutos. ¿Cómo están? Buenos días, bienvenidos. ¡Bravo! Última hora del programa. ¡Bravo! Qué bonito, ¿eh? ¡Bravo! El clima aquí en la ciudad de Tocache. ¡Bravo! Hemos amanecido con garúa, con lluvia, iniciando el martes, segundo día de la semana. ¡Bravo! Luego de tener una semana muy bonito con una persona muy especial. ¡Bravo! Siempre, ¿no? Siempre con esa persona. Chévere, en serio, ¿eh? Muy bonito. Gracias por compartir los buenos momentos. Lo malo que se vaya, pues, lo malo que se vaya, ¿sí o no? Son las 11 de la mañana con 9 minutos. ¿Cómo están? Bienvenidos y bienvenidas. Una vez más a nuestra secuencia, tres canciones románticas. Hoy nos quedamos contigo hasta las 12 del mediodía con buena música. Vamos con la segunda canción romántica que me están solicitando en esta hora de la mañana. Hoy martes 9 de junio. Estamos ya a vísperas para celebrar la fiesta de San Juan aquí en la selva. ¡Bravo!

0: Floricienta. ¿Por qué? Son las 11 de la mañana con 13 minutos. Fue nuestra segunda canción romántica. Vamos con la última canción romántica y vamos a regresar ya con la parte final del programa. Hoy martes 9 de junio. Este viernes la elección y coronación de la Miss San Juan 2026 aquí en Tocache. Este viernes, hoy es la presentación. Hoy a partir de las... ¿Qué hora es, DJ? La presentación a partir de las 8 de la noche. Hoy día martes es la presentación de las candidatas, o sea, las candidatas para Miss San Juan, que se va a realizar el día viernes, ¿ah? Hoy será la presentación a partir de las 8 de la noche en la Plaza de Armas. Solamente es presentación, amigos, ¿ah? Y el día viernes será la elección y coronación, la Miss San Juan 2026. ¿Dónde? En el Coliseo Cerrado de Tocache.
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0: 11 y 18.
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0: Son las 11 de la mañana con 22 minutos. Estamos en la última hora del programa. Todo mensaje de texto que nos escriben a través del TikTok lo pueden escribir, o a nuestro número personal también, al 925-409043. Es la única línea, DJ, ¿eh? Es la única línea para que la gente pueda contactarse con nosotros y puedan llevarse todo su música y reclamar y solicitar en esa hora. Bueno, la pérdida de ayer de nuestra selección peruana por 3-1. Es el inicio, pues, es la nueva temporada. Al próximo mundial también no vamos a ir.
1: De la historia negra, de la historia.
0: ¿No vamos a ir?
1: Caballero, hoy dice así.

0: DJ Peligro y las vengadoras vengativas y solteras. ¿Hay algún soltero?
1: ¿Hay algún mapero?
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2: 11 de la mañana con 32 minutos, casi en la recta final del programa. Ya abrimos, ya abrimos. Qué bonito martes, segundo día de la semana. Y esa, el clima de Tocacho está de jazo, ¿eh? Nublado el clima.

No se olviden que ese martes y miércoles 24 de junio San Juan de Porongo se viste de gala en el estadio de San Juan de Porongo. 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

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Nos vamos, gracias. Hasta mañana.

0: 11:41.
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1: En Millennium, la hora exacta son las 12 en punto.
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0: 12
1: y 3. 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

0: 12
1: y 32.
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0: 12 y 40.
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2: El Millennium, el tiempo, son la una en punto. 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

1 y 14. 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

1 y 25. 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

1:38. 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

0: 32.
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0: 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Y ahora son las 2:00.
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Muy buenas tardes, mis machitas, mis cumpitas, que ya nuevamente retornando a esta misma hora, como siempre todos los días, agradeciéndole a nuestro Dios todo creador del universo. Vamos a estar en este programa con un aliento para aquella persona, para aquel cumpita, para aquel miñaño que está pasando problemas, que está pasando lágrimas en su tristeza. 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Usted venga, meñaño, con esa fe, con esa esperanza de poder construir tu familia, de poder recuperar a esa persona que lo tienes postrado en tu cama, que muchas veces ya estás cansado, ñañito. Encamina tus pasos a este varoncito con bastante conocimiento a través de la ayahuasca, que yo mismo te estoy haciendo ver para cuántos años te han postrado, te han trabajado para que usted vivas abrazando a esa pobre amada, con todas tus dolencias, con toda esa mochila y carga que tú tienes en tu cuerpo. Que llega estas palabras de aliento al fondo de tu corazón, al fondo de tu pensamiento, para que tú puedas encaminar tus pasos, para poder liberarte, para poder destroncarte, destruir y desatarte ese atormentamiento de afligimiento y de aburrimiento en tu casa, en tu hogar, mi ñaña. Venga, visítame. Véngame con ese corazón. No me traigas dinero, no me traigas plata. Tú tráeme tu fe. A través de tu fe y a través de mi conocimiento de mis plantas, a través de mis tabacos, a través de mis cantos y a través de mis danzas, ritualismos que uno se practica para poder llamarle, para poder detectarle de esa enfermedad que tú vienes de día en día enflaqueciéndote, hasta muchas veces llegando a separarte con tu pareja, que de noche a la mañana se ha destruido por causa de la brujería, por causa de la envidia, por causa de la desconfianza. Por eso, hermanito mío, ven, conózcame a este selvático, a este varoncito que conoce de muchos secretos, ñaño. Deja de lamentarte, deja de estar quejándote. Hoy es el momento que usted, ñañito, agárrate un lapicerito, no te vayas a confundir cuando llegas a esta bella ciudad de Tocache. Usted, amiguito, cuando vienes de Pisana, cuando vienes de Pólvora, cuando vienes de muchos
lugares, Campanilla, Tayabamba, Xunté. Véngame con esa esperanza, con esa fe. No me vengas con duda. ¿Tú quieres saber por qué tu hijita de noche a la mañana ha empezado a darte la cara, ha empezado a darte la espalda, a tenerte odio, a tenerte cólera y muchas veces no querer recibirte un plato de comida? Es porque alguien lo está trabajando para que mayormente vea contra tu familia. Por eso, ñaño, te hablo con el corazón puro y sincero. Deja de lamentarte. Encamina y anota mi número. Pasa la voz que tu hermano espiritista ayahuasquero, secretero, paisita, ñañito mío, venga, visítame si te sientes ahogado en tu problema, si te sientes atormentado en tus sueños. Ven, visítame, hermanito. Ven, visítame, ñaño, a través de la palma de tu mano, a través de tu mirada. Yo te voy a estar diciendo por qué has venido a visitarme, por qué es que has encaminado en llegar a conocerme o en llegar a querer hacer tu consulta o hacer mayormente por qué tu pareja ha cambiado, por qué, hermano mío, toda la alegría se ha vuelto en tristeza, por qué, hermano mío, te sientes solo ahora. Y ya no están tus hijos en tu lado. Se han dispersado por diferentes lugares. Y ahora usted trabajas y trabajas. Y no puede ver esa prosperidad. No puede ver ese fruto que usted siembras. Por causa de la envidia. Por causa de la que alguien te ve tener tu buena tiendita. Te ven a veces, ñaño. Llegas a tener tu motocar, llegas a tener tu carrito, llegas a tener tus cosas. Y no ha de faltar, mi hermano mío, esa persona envidiosa que te quiere ver a través de una reja, a través de un cementerio, o te quiere ver por la calle como un loco atormentado andando por ahí, alcoholizándote, matando tu vida, para que esta persona mañana más tarde se ríe de tu desgracia. Por eso, hermano, ven y visítame. Ven, visítame, hermano. Y te vas a dar cuenta que tu camino había trunquera, no había triunfo. A través de mis plantas, de mis flores, estaré haciéndole revivir tu tristeza, mi hermanito mío. Deja de llorar. Encamina tus pasos, papito lindo. Deja de pelear por ese terreno. O ya te han trabajado para que usted tengas

muchos curiosos y nunca había solución en tu problema? ¿Será que Dios me ha enviado acá a esta bella ciudad de Tocache? Yo, Antuquito Watangari. Y muy pronto ya estarás escuchando una voz de aliento de una mujer que se encargará para aquellas personas que son tímidos, que siente que la mano se avergüenza, se suda, siente cuando una chica se siente a su lado, no sabe qué hacer, no puede conquistar. Muchas veces ya se acaba tu dinero, tu plata, comprando muchos regalos. Pero ñañito ni siquiera te hace oler, ni siquiera te da un besito en tu cara. Y usted ya te vas a atormentar, ya te vas a alocar por esa muchacha que no te da importancia. Ella va a estar dando, va a estar promocionando el aceite, la grasa, las lágrimas y el huesito de la tanrilla, que le llamamos nosotros el ingrediente del hipnotizante para poder conquistar a esa muchacha. Ella también es de mi comunidad nativa. Ella también va a estar acá en el aire, junto conmigo. Vamos a estar compartiendo, hermanito mío, de todos los conocimientos que nosotros llevamos de mi selva. Usted, paisita, ñañito, guauquisito, Julio, deja de llorar, deja de estar sufriendo por esa mujer que ha ido de tu vida. Será por causa de la desgracia, por causa de la brujería, esta mujer se ha apartado de tu vida. Y muchas veces su orgullo no le hace que encaminar a donde que estás tú, hermano. Así es cuando te trabajan, te cierras un cuarto. Y empieza tu tristeza, empieza tus lágrimas, empieza tus pensamientos que tú has vivido con esa mujer, con ese hombre. ¿Por qué de noche a la mañana se ha destruido? ¿Por qué se ha derrumbado de esa felicidad? Que muchas veces has podido compartir con toda tu familia esa felicidad y ahora ya no te encuentras con esa felicidad. Te encuentras en ese tormento de oscuridad, en esas cuatro paredes, solamente mirando al cielo y botando tus lágrimas. Encamina tus pasos, hermano, a mi mesa de curación, a mi mesa de esperanza, de sanación. Hermano mío, rompa ese orgullo, deje ese orgullo atrás, porque ese orgullo jamás en la vida te va a dejar progresar, jamás te va a dejar triunfar o llegar a esa meta que tú quieras. Encamina tus pasos, hermanito. Como recordarles, todos los días estaremos en nuestra prestigiosa radio, Radio Milenio, .99.3 FM, que es muy sintonizado de muchos lugares. Ahorita usted, ñañito, que estás sombreando, estás con tu rayito, con tu radito, es todo chillazuita, escuchando a Radio Milenio. Hermano mío, anota mi número, anota nuestra dirección, no se vaya a equivocar, no se vaya a confundir. A mí no me vas a ver con muchos lujos, me vas a ver, me vas a encontrar con mis chacapas, con mis collares, con mis plumas de paufiles en mi cabeza, con mis vinchas, como representando a mi selva amazónica selvática. Como siempre yo, con la frente adelante, sin avergonzarme, ñaño.

0: que soy espiritista, que soy curandero, que yo vengo de una cuna de humildes, que tiene conocimiento, ñaño, el arte del curanderismo, el arte del secreto, el arte de las plantas. ¿Cómo puedes hacer a ese varón cuando mucho toma, que mucho consume, que muchas veces, ñaño, cuando ya a veces no toma, se pone algo frío, algo débil, siente una tembladera, se siente afligido, y muchas veces no te hace caso a ti, ñañita? Te deja en la cama llorando con tus cuatro pequeños, tus tres pequeños, o si es que estás embarazada, miras al cielo y dices: Señor, ¿por qué me castigas? ¿Qué he hecho para que usted me tengas así? Dios no castiga. Lo que te castiga es la gente envidiosa, la gente odiosa, la gente que no te quiere ver, ñañito, con ese hombre que andas agarrado de la mano, que no te quiere ver, que usted mayormente estás feliz. Por eso, ñaño, haciéndole recordarles que mi Dios Todopoderoso dejó las plantas, como dijo, de esta orilla a la otra orilla crecerán plantas para la humanidad, medicinas para aquellas personas que tienen bastante fe en estas plantas, frutos, raíces, tallos. Nunca seas confiado, mi ñaño, en que una muchacha o en un joven te diga: mi amor, mándame tu foto, quiero tenerte de recuerdo, o quiero tener tu ropa interior acá en mi cabecera. Tenga bastante cuidado. Mi amor, te quiero regalar un perfume. No, no, no. Este amor no dura más. Es temporal. 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Si tú te encuentras lejos de tu familia, usted solamente mándame tu nombre completo, ñañito, y verás cómo yo, a través de mi tabaquito, ñaño, a través de mis maraquitas, de mis silbos ritualismo, que uno se lo llama a su encanto, de su aura, yo le hago traer a tus pies, le hago traer como una mansa paloma que te venga a pedir perdón por lo causado que ella se ha ido con otro hombre, pero no le culpa, no le juzgas, fue por la desgracia de esa persona que no te ha querido ver feliz, por esa envidia. 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Usted llámame con respeto, y con respeto le voy a responder. Usted llámame, ñañita, haciendo tu pregunta por tu salud, no por el vecino o por lo que está pasando, porque es como prospera. Usted preocúpate por tu vida, preocúpate por tu mamá, preocúpate por tu hijita, por tu salud. Preocúpate, ñaño, porque ya no puedes caminar. ¿Por qué, ñañito? Sí, muy buenas tardes. Sí, amiguito, buenas tardes. ¿De qué parte me está llamando? Bien, amigo, como muchas personas me dicen a veces: Don Antuquito, no quiero salir, no quiero que me escuchen. soy muy conocido acá en Tocache. Más bien voy a ir a visitarte a tu local. Me están escribiendo al WhatsApp también. Problemas que están pasando, que ya están cansados de visitar otro lado. Más dinero, dinero, y nunca ha habido felicidad. Y nunca ha habido respuesta. Bien, amigo. Que Dios lo bendiga a todos mis amigos y mil disculpas a cada uno de mis a mis hermanitos que estaban sintonizando. De cuántas palabras a veces mal errado, hermano. Bien, amigo, ya llegamos a determinar nuestro horario, miñaño. Bendiciones a todos mis amigos, le esperamos a Girón. 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Que Dios la bendiga. Permiso.
1: 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¿Usted, señora, está viendo cómo su hogar se cae como un castillo de naipes por culpa de su pareja que ya empezó a sacar los pies del plato y está buscando una tercera persona? Amigos, que les va mal en el trabajo, en el estudio, en el negocio, todo lo que emprenden se viene abajo. Siempre.

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0: una buena guía espiritual. Gracias y hasta la próxima.
1: Dos y 27. 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

0: 2 y 42.
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0: 2 y 47.
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0: 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La hora precisa son las 3 en punto.
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10 y 30. ¡Ey! ¡No te desconectes! 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

0: 10 y 42.
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23: El Millennium, el tiempo, son las 4 en punto.
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una parrandita como para bailar. Bueno, saludo para mi gente linda de Puchurumbo. Bueno, amigos, vamos a continuar con más canciones, con más alegría esta tarde, dando la bienvenida a todos los caballeros, los amigos que se integran a nuestra bonita programación, la gente de diferentes lugares que nos están sintonizando el día de hoy.

Para mi gente linda de Puchurumbo, la gente también de Atuspalia, Matención, Los Buyacos, Ramales, Cachiaco, la gente de nuestra ciudad de Tocachi, frente barrio, Girones, avenida, asentamiento humano de nuestra bella ciudad de Tocachi. Bueno, vamos a continuar, amigos. Para mi gente linda que quieren sus temitas de su preferencia, quieren sus canciones o quieren saludar a su pata, a su broda, a su batería, solamente marca con toda confianza nuestro número de celular 94-28-55-223, nuestro número celular. Para mi gente linda de Pucallpa, la gente de Guaitía, Campo Verde, San Fernando, ahí está la gente de Yarinacocha. Vamos a compartir esta bonita canción. Bueno, con su combo.

0: 4 de la tarde con 25 minutos. ¿Qué tal éxito desde la bella ciudad de Pucallpa, la tierra colorada? Por supuesto, nosotros siempre compartiendo las grandes canciones. 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Saludos, saluditos para su gerente propietaria, la señora Milagritos Quispe de esta tarde. También saludo para el señor Rodolfo Peña. 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Bueno, amigos, vamos a continuar. 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

0: 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Bueno, también gracias, amigos.
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4 de la tarde ya con 40 minutos. Las 4 de la tarde con 40 minutos. Nos vamos a la parte musical. Ya viene el saludito para los amigos que nos están escuchando en los diferentes lugares de nuestra ciudad de Tocache. Y también la gente de Yurimaguas, la gente de Iquitos, la gente de Tingo María, Huánuco. La familia Rojas allá en la ciudad de Huánuco nos están escuchando. Gracias. Ya viene el saludito para Techi Corazón. Bueno, ahora sí nos vamos con Claudio Morán y los Universales esta bonita tarde. Para todos mis grandes amigos que están compartiendo nuestra bonita programación el día de hoy. ¡Viene!

Cuarteto Universal, esta bonita canción en la voz de Claudio Morán, otro de mis grandes amigos. La 4 de la tarde ya con 43 minutos. 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

el señor Emerson Luera, puesto número 52 en el mercado de abasto número 1, para la señora Vilma Tencia. Ahí está la señora Silvia, ahí está Silvia Sotelo, ¿no? Nos escucha todos los días, gracias por esa sintonía total. Para toda mi gente linda, los amigos comerciantes. Y también un saludito para los amigos del Centro Comercial Pueblo Blancos. Para Comercial Aquí Me Quedo, para Manuelito Rafael. 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Nos vamos, amigos, con vacaciones. La gente quiere música, la gente quiere gozar en esta tarde maravillosa el día de hoy. Bueno, nos vamos con vacaciones. Ahora sí viene Sonido 1000. Para todos los maestros, vamos a ver dónde está Sonido 1000. Ya, ok. Vamos a enfrentar un bonito éxito. Ya está para... Para mi gente linda, la joda mía, ahí está el chinito Marino Valencia y los Diablos Rojos. Esta bonita tarde estamos presentando para todos mis grandes amigos.

Qué bonita que tiene esa vida, que tal éxito para toda mi gente linda, la gente que nos está escuchando estas horas de la tarde. Siendo ya las 4 de la tarde con 53 minutos. Bonito éxito de recuerdo del año 1983-84, más o menos. Estas grandes agrupaciones se han lanzado con todo en todo nuestro territorio nacional. Bueno, ahora sí vamos a continuar el saludito a los amigos que están compartiendo el Centro Comercial por los Blancos. Ahí está la gente también, nos escucha todos los días. La gente de los amigos campesinos del sector 20G, ahí están los amigos plataneros. Para mi gran amigazo, para Renier Saavedra, el popular obediente. También para Homer Peláez, el popular masatero. También para, ¿qué más? Ahí está para Nelson Danza, también el señor Nelson Danza, Homer Peláez, para Molky Mozumbita, el popular capibara, Jesús Silva, para Alejandro Castillo, también la familia Castillo, por supuesto, la gente está de Cairo, Tipico, Ayate, para Carlito Pérez, Loco Pérez, el Iván Noriega, para Benito Caballero, grato saludo también para la familia Herrera, la familia Medina, para el Iván Noriega, para Eduardo Macedo, para todos mis grandes amigos plataneros, sector 20G, Cairo, Tipico, Ayates, la gente de Puerto 53, ahí está para Porfirio Mendoza. Para Porfirio Mendoza esta tarde, para mi gran amigazo Porfirio Mendoza, también para el profesor Augusto Alegría, para Waldir, para todos mis grandes amigos que están compartiendo nuestra bonita programación el día de hoy. Bueno, nos vamos, amigos, con vacaciones. Ahí vamos a presentar un bonito éxito colombiano. Nos solicitan música colombiana, por cierto.

La música colombiana también es buenísima, por supuesto. Vamos a recordar esta bonita canción en la década 80-85, por allá más o menos. Esta bonita versión musical, Manzanita de Aguirre. Vamos a ver por acá, vamos a ver la reina del espacio.

qué bonita presentación de los Mirlos del Perú esta bonita tarde. Siendo ya las 5 de la tarde, 5 de la tarde con un minuto, amigos. Nos vamos ya ingresando a la segunda parte de nuestra bonita programación el día de hoy. Una tarde sombrío en nuestra ciudad de Tocacha, ¿eh? Ya luego de la mañana fue una lluvia pues intensa, ¿no? Toda la mañana. Ahora en la tarde pues un sombrío total, ¿ya? Se avecina ya, mío, se avecina ya el día del papá, día de San Juan también, muy bien. Hoy estamos el martes 9 de junio del año 2026. ¿Qué tal, ¿eh? ¿Qué tal? ¿Cómo está pasando la gente estas horas de la tarde? ¿Cómo están los trabajitos? Ahí vamos a ver ahí sobre la política, sobre las elecciones. Ahí no sabemos el 100%, ¿no? Ya en cualquier momento estaremos sabiendo. Mañana pasado estaremos sabiendo el 100%. Ahí está entre Roberto Sánchez y Keiko. Ahí se van. Un día, una hora, ya. Un par de minutos está arriba Keiko. Un par de minutos también arriba Jorge. Así, ¿verdad? Bueno, Roberto, ¿no? Roberto Sánchez. Y ahí están paralelamente. Cualquier momento vamos a saber ya el total. Aunque gana siquiera con un punto, pero gana. Ya, muy bien. A ver, la sobrita, vamos a ver, señor alcalde, a ver si... Bueno, primeramente agradecer. Hoy día por fin llegó el agüita Girón San Martín, ¿ya? Luego de cada 15 días llega el servicio de agua potable, ¿ya? A ver, ¿qué le parece a usted, amigo? En una semanita que termine el agua, ¿de dónde vas a servirte el agua?

9, 12, 13, 14. No todo, ¿no? Muy bien. Y también, a ver, algunas callecitas están mal, señor alcalde. A ver, vamos a ver la cuadra 9, 10. Y a la cuadra 9, 10 de Girón, a ver. Girón Tocanche, a ver, señor alcalde, había una raspadita por esa calle, están pésimos estos callecitos, ¿ah? Y algunas calles como esta también están, pues, hay que una arregladita. Ya, muy bien, hay que aprovechar el veranito, señor alcalde, hay que raspar las calles, pues. Muy bien, mientras tanto, amigos, ¿cómo está la obra de Sarita Colones? También se ha paralizado, ¿no? La obrita de Sarita Colones se ha paralizado. Las obras no deben paralizar, amigos. Ya, muy bien. La obra debe continuar hasta que termina. De igual manera, esta obrita de envergadura del gobierno regional, Mercadillo La Unión a Río Tocanche, también está yendo lento, pero lento, ¿no? Hay una gran equipo, ¿ah? Una gran corrupción, porque se ve, ellos prefieren quedar más tiempo, más gana, ¿no? Mientras tanto, nos vamos al ámbito deportivo, amigos. Este domingo 14 hay deporte. Ya, vamos a conocer entonces. Luego de perder Municipal.

Constructora recibe a Municipal de Puerto Pizana en Pampayacu. Mientras tanto, acá en nuestra ciudad de Tocache también va a haber una fiesta deportiva. Ya, Municipal de Huairanga estará recibiendo a los Galácticos acá en nuestra ciudad de Tocache. De antemano queremos invitar toda la afición deportiva a disfrutar este maravilloso encuentro. Ahí será pues la transmisión directo Tribuna Deportiva. Entonces ahí tenemos presente, amigos, todo el plantel de Tribuna Deportiva para transmitir en vivo entre Municipal de Huairanga y los Galácticos. Así que, amigos, todos están cordialmente invitados para este domingo 14 a partir de las 3 de la tarde. Y ayer nuestra selección peruana no pudo con la selección de España. Claro que son buenos, pero no. Hay una gran diferencia entre un equipo profesional, súper profesional, un equipo que está padeciendo duro para levantar, ¿no? Ay, ay, ay. Muy bien, amigos, estos son algunos de los avances de la información deportiva. 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

0: parte ya musical. Pero antes, amigos, queremos hacer la correr la invitación para mi gente linda de San Juan de Porongo. Este 23, 24 de junio se va a llevar a cabo la gran fiesta de San Juan, con la mejor agrupación sanjuanera, por supuesto, Zafiro Sensual. Están cordialmente invitados a todos los caseríos aledaños a San Juan de Porongo. Así que los amigos de... Ahí está la gente de Radio, Radio. ¡Qué buena! La gente de Progreso, la gente que nos está escuchando a estas horas de la tarde. Bueno, vamos a estar pilas para ese día, el 23-24, allá en San Juan de Porongo, amigos. Vamos a continuar. Ahora sí viene. Vamos a brindar un bonito éxito de esta agrupación sanjuanera, por supuesto. Vamos a presentar un bonito éxito de esta agrupación sanjuanera. Vamos a ver. Ahí está la presencia de esta agrupación sanjuanera, Zafiro Sensual. Que es de 23-24 en San Juan de Porongo. Todos están cordialmente invitados.
1: Denis, amigo, no la puedo olvidar.
0: Ay, ay, ay.

la tarde, 5 de la tarde ya con 22 minutos, las 5 de la tarde con 22 minutos. ¿Qué tal? Bonito éxito de recuerdo, esta bonita canción con esta agrupación sanjuanera, como es Zafiro Sexual. Este 23, 24 de junio estará realizando esta gran actividad allá en San Juan de Porongo, así que los servidores aledaños están cordialmente invitados. Bueno, amigos, vamos a continuar con más canciones, con más saluditos para todos los barrios de nuestra ciudad de Tocanche, ¿eh? La gente que nos escucha también en radio, hay radio, qué buena, ¿no? Allá en Progreso, gracias por esa sintonía total. Estamos encadenados para toda la gente maravillosa de hoy. Nos vamos a la, ahora sí nos vamos a Rico Moyobamba para presentar esta bonita agrupación Sonido Verde de Moyobamba, Hermosa Flor.

Las 5 de la tarde, 5 de la tarde con 26 minutos, las 5 de la tarde con 26 minutos, la hora muy importante. No olvidarse de tu amigo 14, amigo, hay deporte en nuestra ciudad de Tocanche. Los Galácticos frente municipal de Huairanga. Mientras tanto en Pampayacu, ¿ah? Pampayacu, ¿no? En la ciudad de Uchiza, Constructores recibe a Municipal de Puerto Pisana. Así que, amigo, continúa el deporte. Este es válido. Ya, estos son los clasificados, ya los finalistas, los semifinalistas a la vez, ¿no? Bueno, de acá va a salir dos equipos que estarán enfrentando a la departamental. Esperamos sea como estamos planificando, como estamos pronosticando, ¿no? Un representante de Uchiza y un representante de la ciudad de Tocache. Eso esperamos. Muy bien, amigos, vamos a continuar con vacaciones. Ya se vecina también la fiesta de San Juan. Hay que estar previsto, señoras y señores. Hay que cuidar el gallinero porque este tiempo los malos enemigos, ¿ah? Los segundos dueños están acechando, están pilas, ¿ya? Hay que meterle candado al gallinero. Muy bien, vamos a continuar, amigos, con vacaciones. Saludos para mi gente linda de San Juan de Porongo. Ya este 23-24 se va a llevar a cabo la gran fiesta de San Juan con el grupo musical Zafiro Sensual. Así que todos están correctamente invitados. Y el sonido Turbo Jaguar se va este 24 a Puchurumbo Nuevo con grandes, ¿ah? 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Así que estamos invitados a todos los cazadores aledaños a Puchurumbo Nuevo. 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Bueno, nos vamos, amigos, con más canciones. La gente quiere canciones, quiere temitas. Ahora sí vamos a variar. Vamos a variar nuestros éxitos para mi gente linda de Huancayo, Huánuco, Jauja, Cerro de Pasco, Valle Mantaro, la gente de Junín. Esta bonita canción para todos los amigos emprendedores, los amigos comerciantes, los amigos que estas horas de la tarde están compartiendo nuestra bonita programación. Variamos los éxitos con los super brillantes del Ande, ¿eh? ¿Dónde están los? Ahí vamos a ver por acá. Ya. Viene esta bonita versión.

0: canción te quiero. Para Dani. Feliz cumpleaños, la gente de Ayarbongo Blues. Rocío Calderón. Para Graciela Ugarte. William Leiva y Anela Cerda. ¡Ana! Para Peter Justo Olivares, feliz cumpleaños de parte de Maní Justo, John y Mariela Justo. La familia Justo, con cariño. ¡Ay! Seguimos bailando, seguimos gozando. Y esta dice... ¡Vamos ahí, super brillantes! ¡Suena para ti!
1: ¡Ay, ay, ay! Y nos vamos, amigos, con los...

0: Amigos, señoras, señores.
1: Seguimos.
0: Qué bonita canción les envío. Qué tal éxito para mi gente linda del centro, la gente de Huancayo, Huánuco, esta bonita tarde musical.
2: A
0: las 5 de la tarde, 5 de la tarde con 35 minutos, las 5 de la tarde con 35 minutos, a una tarde sombrío en nuestra ciudad de Tocache, ¿ah? Claro que sí, una tarde sombrío, por supuesto, en nuestra ciudad de Tocache, ¿ah? Bueno, vamos a continuar, amigos, con más canciones, con más saluditos para toda mi gente linda que están compartiendo allá el sector de Villa Mercedes, la señora Almina Torres, la gente comerciante también allá. Para la gente de Electrónica Relojería Panasonic, para los hermanos Yauri, para Jaimito Yauri, para Linco Yauri, y también para Terminal Terrestre Tambohuasi, para el señor Alberto Ñaupari, para todos mis grandes amigos que están compartiendo nuestra bonita canción desde el día de hoy. ¿Cómo está la gente de allá? Sector, ahí está, vamos a ver por acá, Asentamiento Humano, Nueva Miraflores, para Elmer López Viera. Para la señora Vicente Julca, para todos los amigos que nos escuchan todos los días, gracias por esa sintonía total. Ahora sí, vamos a brindarle esta bonita canción con los Jenny del Perú. Vamos a presentar un bonito éxito para la gente de Sion, que nos escuchan también todos los días, ¿eh? La gente de Puchurumbo, la gente de Palmas, ahí está Yacuziza, ahí está la gente de... ¿Cómo se llama este caserío, no? Para todos los caseríos del sector de Xunté, nos están escuchando. Gracias, amigos. 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Ya, muy bien. Ahora nos vamos con esta bonita canción, con los Jenny del Perú. Bonito éxito para toda mi gente linda que están compartiendo nuestra bonita canción. Viene en la voz de Julio Mao. La cumbia del Cascajal.

5 de la tarde con 40 minutos, las 5 de la tarde con 40 minutos, se va la hora, se va la hora, se va la horita, amigos, un poco triste la tarde, ¿no? Hoy día, ¿cómo está la gente de San Juan de Porongo? No olvidarse, para este 23, 24 de junio, se va a llevar a cabo gran fiesta social, celebrando el Día de San Juan con Zafiro Sensual. Así que, amigos, todos están cordialmente invitados a los caseríos aledaños, ¿ah? Ya vayan solicitando su parejita con anticipación, porque va a ser una fiesta maravillosa el día 23, 24 en San Juan de Porongo. Bueno, vamos a continuar, amigos, con más canciones, con más saluditos. La gente que quiere su saludito, solamente marca con todo confianza nuestro número de celular 94-28-55-223, nuestro número personal. Así que, amigos, solicita sus temitas. Saluda a tu pata, a tu brother, a tu batería, solamente marcando nuestra línea telefónica. Bueno, ahora sí, vamos a variar nuestros éxitos. Ya, ahora sí. Ya viene, ahora sí, vamos a compartir el saludito para mi gente linda de Cajamarca, Cutervo, Chota, Selendín, ahí está. Para el Coliseo de Gallos, el cajamarquino, para Manuelito Salazar Díaz esta tarde, compartiendo nuestra bonita, por allá, el Conquistador de Cuadra 3, ¿no? Conquistadores Cuadra 3, Girón, Conquistadores Cuadra 3, saludamos a Manuelito Salazar Díaz, la gente de Cajamarca, la gente de Cutervo, Chota, Selendín, para todos mis grandes amigos que están compartiendo nuestra bonita programación el día de hoy. Viene esta bonita canción con los chalecos de Chota, vamos a variar.

0: 5:45. Bonito éxito de recuerdo de estas bonitas canciones. Los chalecos de Chonta. Para mi gran amigazo allá en Salita Colonia, para el señor Ramiro Álvarez Bustamante, popular gato techador. Bueno, también saludito para la gente linda que están compartiendo en Villa Hermosa, allá en el sector del Villavo. Nos escuchan bien esta tarde. Por supuesto, nosotros siempre compartiendo las grandes canciones. Bueno, nos vamos con más canciones. Viene otro bonito éxito para tu mi gente linda de recuerdo, los recuerdos inolvidables del día de hoy. Vamos a presentar otro bonito éxito, el rico Masatito, para la gente de Progreso que nos están escuchando para radio. Ahí, ¿cómo se llama esta radito? Vamos a escuchar por acá, vamos a ver. Radio, ¡qué buena! 103.7 allá en Progreso nos están escuchando. Gracias, amigo, por la sintonía total. Viene el rico Masatito para mi gente linda. La gente de Yurimaguas, vamos a ver la gente de Yurimaguas.
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0: Esta bonita canción

sabor, esta bonita canción de Yuri Orquesta de Telavía, ciudad de Yurimaguas. 5 de la tarde con 50 minutos. ¿Qué tal, éxito mío para toda mi gente linda que está compartiendo nuestra bonita programación el día de hoy? Bueno, amigos, ya estamos llegando a la parte final. 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Saludos para la señora Milagrito Quispe Tatarre, compartiendo nuestra bonita canción. También saludo para el señor Rodolfo Peña. Gracias por ya esa gran oportunidad que nos brindan de compartir esta tarde allá en Mueblería Milagros. 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Gracias a la familia Medina. Gracias para mi gran amigazo. Ahí está el señor Elías, ¿no? Elías Medina, esta tarde compartiendo el saludo cordialismo para toda la familia Medina allá en Puchurumbo.

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Sí, señoras, damas y caballeros, ya estamos llegando a la parte final el día de hoy. Vamos a despedirnos ya momentáneamente con nuestra última canción. Ya, por supuesto, esta tarde ya estamos llegando a la parte final, un poco triste la tarde ya. Gracias a toda mi gente linda, diferentes lugares de nuestra provincia de Tocache. La gente de Quito, la gente de Yurimaguas, la gente de Huánuco también que nos están escuchando estas horas de la tarde, para la familia Tucto Berrío, la familia Rojas también, ahí está, para todos mis grandes amigos. Bueno, nos despedimos ya con nuestra última canción, Los Jilgueritos, esta bonita tarde. Gracias amigos, el día de mañana, Dios mediante, le despide el halconcito de la radio. El conjunto típico, los jilgueritos de Sisa. No, sí,

0: La hora precisa, son las 6:00.
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Hola, ¿qué tal, queridos amigos, hermanos de la sintonía? Bienvenidos, bienvenidos a este su programa, Casos de la Vida Real de Fe y Esperanza para un futuro mejor para todos ustedes. Siempre con buena vibra, con buena energía, arrancando hoy martes. Arrancando este programa, como tiene que ser, siempre con mucho amor, con mucha fe, con mucho poder, hermanos míos. Vibras positivas, buenas vibras para todos, hermanos míos que me están escuchando en estos momentos. Saludos especiales, saludos cordiales, abrazo de oso, abrazo amoroso de sus amigos curanderos y hibridistas, los esposos Cristal Sacerdotisa Vudú. ¿Y quién les habla? Rosau Bautista. Bienvenidos, mis hermanos, bienvenidos hoy martes bajo el planeta de Marte. Sí, martes bajo el planeta de Marte. Aquí me encuentro, mis hermanos. Aquí me encuentro listo y presto desde los estudios de esta prestigiosa, potente emisora con nuestro programa Casos de la Vida Real de Fe y Esperanza para un futuro mejor para todos ustedes. Quiero saludar a todos mis oyentes, todos mis amigos, mis hermanos de Xunté, mis hermanos de Tayabamba, mis amigos de Huacrachuco, mis hermanos de San Pedro, mis hermanos de Santana, El Oso, Uchiza, mis amigos de Santa Lucía, Madre Mía, Aucayacu, donde la linda gente de Cachicota, Monzón, mis hermanos de Tingo María, mis amigos de Fanjuy, La Pólvora, mis hermanos de Tarapoto, donde la linda gente de Tarapoto. Tengo gente de diferentes lugares, mis hermanos, de diferentes lugares, y eso la verdad me da alegría de saber que muchas personas aún a la distancia me visitan. Aún a la distancia, muchas veces el mal tiempo, la carretera, en el invierno se pone bravo. Cuánta gente de Tayabamba que vinieron. En verano un poquito más tranquilo, ¿verdad? 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
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Vamos levantando el cuerpo, vamos levantando el alma. 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Venimos ahí, mis hermanos. Venimos haciendo ofrendas, rituales. Vamos chiquireando, vamos levantando ese cuerpo con la chonta bendita. Con los silbidos de los huacos, llamamos a los espíritus. Hacemos invocaciones. Te curamos en el río, te curamos en el cerro, te curamos en el campo santo, para que usted se recupere, para que usted se sane. Eso sí, hermano mío, véngame a visitar con esa fe, con esa fuerza, con esa mente de sanar, de curar, de liberarse, con esa mente positiva. Porque si usted viene, hermano mío, con duda, con desconfianza, viene bloqueado, viene trabado, usted mismo se bloquea en el camino. Usted mismo te estás bloqueando, trabando en el camino. Y después va a estar diciendo, ¿por qué no me recupero, no me sano? Usted no tiene que estar así, no tiene que negarse a la sanación, no tiene que negarse a recuperarse en la salud. Usted tiene que darse la oportunidad de decir, sí, me voy a curar, me voy a liberar. Y te vas a curar, hermano mío, te vas a recuperar como muchas personas. ¿Cuántas personas que dan su testimonio? Personas que han estado enfermos años y años. Y al visitar el santuario de sanación espiritual de sus amigos curanderos, Cristal Sacerdotisa Vudú y Rosau Bautista, hoy por hoy encontraron la sanación, encontraron la recuperación, encontraron la felicidad. Y esas personas cambiaron su vida. Y hoy en día gozan de felicidad, gozan de alegría, gozan de esa recuperación de sus males que venían arrastrando muchísimo tiempo. 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Ese estómago, esa barriga que lo tiene usted como el sapo, que lo tiene como el globo, todo duro, todo hinchado, hermano mío. Y cuando hablas, cuando conversas, sientes mal aliento. La flaquita te mira, pero no te dice nada, para que no te arroches, para que no te paltees, pero siente ese mal aliento, siente ese olor fuerte. De igual manera usted, señorita, no te das cuenta, pero otra persona sí lo siente. Entonces hay que purgarse, hay que limpiarse. Allí está el remedio secreto, el remedio ritualizado, trabajado, el tiro seguro, arrasa con todo el bicho, todos los malestares, toda hinchazón del estómago, todo estreñimiento, que estás atorado, como el baño, estás atorado ahí. El tiro seguro, un remedio ritualizado, un remedio que te va a limpiar, te va a proteger, te va a limpiar todo el estómago, todo, te va a sacar todas las chatarras, las paredes que tiene ahí pegado, que está causando malestar a tu salud. 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Porque hay muchas personas que me llaman, me dicen, maestro Rosau, fui a su consultorio, no estaba usted. Había otra persona en la puerta, me decía que era su hermano. Me quería curar, llevarme a otro lugar. No, hermanos míos, yo curo personalmente ahí en mi santuario. 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Tenga mucho cuidado. 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
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Hermanos de la misma sangre prácticamente se desean la muerte. Mamá, papá, hermanos, todos como enemigos. Como enemigos, se gritan, se dicen, se insultan, se maldicen. Entonces hay que ponerse a pensar qué está sucediendo en la casa, qué hay en la casa que está llevando a todo ello. Antes usted vivía feliz, tranquilo, había paz, había armonía. Comías de lo más bien en la mesa, te sentabas tranquilo ahí, todos juntos, tranquilo, comían su desayuno, su almuerzo, su cena, contento, feliz, sonriendo, bromeando, pero hoy por hoy ya no. Hoy todo molesto, todo colérico, todo renegando, como si fueran enemigos, como si estuvieran comiendo veneno. Todo enojado. Entonces uno tiene que ponerse a pensar, ¿por qué? ¿Cuál es la causa? ¿De dónde viene esto? ¿De dónde proviene? ¿Alguien me estará dañando? ¿Alguien me ha hecho un daño? ¿Alguien me hizo un entierro satánico de brujería en el cementerio? 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Nos vamos a una pausa musical, mis hermanos, porque la música siempre, mis hermanos, en compañía de este programa. La música alegra el alma, alegra el corazón. Sube el volumen, sube el volumen. Regresamos después de este temita musical. Dina Paucar suena y dice así.

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La maldad se convierte en brujería, en hechicería, en espanto y susto. 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La brujería es efectiva. 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
2: 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Porque hay personas que me dicen, maestro, tomo pastilla, tomo una cosa, jarabe, pero no me recupero, no me sano. ¿Qué está pasando? ¿Qué sucede conmigo? Tanto remedio que tomo, pero nada, nada. Muchas veces no te sanas, no te recuperas, mi hermano. ¿Sabes por qué? Porque hay daño, porque hay maldad, hay brujería, hay hechicería. Te han embrujado, te han trabajado, han enterrado tu alma, han enterrado tu espíritu. Te han entregado al diablo, Lucifer, Satanás, Belcebú, a través de un entierro satánico en el cementerio, a través de un entierro satánico en el cerro, en la laguna. Por eso estás aquí. Te han curado para dañarte, para perjudicarte. Entonces, por más que usted tome remedio, jarabe, pastillas, no te vas a recuperar, hermano mío, no te vas a sanar. Porque quiere decir que existen fuerzas extrañas. Quiere decir que existen fuerzas oscuras, malévolas, que están causando y no deja que te recuperes. ¿Cuántas personas, mis maestros, he tomado un pomo de remedio, otro pomo? Gente que viene de Uchiza, gente que viene de Madre Mía, gente que viene de Ocayaco, Guaynabe Bajo, Zapozoa, Juanjuy, Tarapoto, que de diferentes lugares me llaman, maestro, estoy tomando esto, pero no me recupero. Ya vengo tomando este tratamiento más de 2 meses, 3 meses, pero nada. Ahí hay daño, hay maldad y brujería, hermanos míos. Siga tomando 4 o 5 meses, no te vas a recuperar, no te vas a sanar. 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Bien, mis hermanos, hoy martes estamos llegando al punto culminando el programa que pertenece al día de hoy martes bajo el planeta de Marte. Conmigo será, mis amigos, hasta el día de mañana miércoles. En este mismo horario y por esta misma emisora, mil gracias por su sintonía. Permiso, hermanos míos.
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16 y 42. 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